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0: cancionzota esa, hombre. Tú conmigo, tú sin mí aquí en la Globo, con la presentación de Rulo, Rulo Soul aquí en la Globo. En punto las 6 de la mañana, bueno, todavía 5:59 minutitos para ser exactos, y aquí en la Globo en el día del ejercicio, en el día de la caminata, día de, en fin, día de días. Hoy otra vez nuevamente pues, retomando, después de una gripe ahí, una gripe ingrata, pero bueno, aquí estamos con todo en esta estupenda mañana para darle los buenos días. ¡Ale!
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0: Buenos días, iniciamos una nueva semana. Hoy es lunes 25 de mayo y aquí en la Globo pues, nos vamos a dar el gustazo con todo, con la variedad que tenemos. Así que para darle rienda suelta también a los 90, a los 80, a los 70, los 2000 y también el dulcito de la mañana.
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1: Ay, ay, ay, mami chula, buenos días con Bonita, Bonita aquí en La Globo. El poeta callejero, te encontré del Vega, osadía de Edén Muñoz y Cristian Castro. Ya son las 6:00 a.m, 6:17 aquí en La Globo, viviendo y disfrutando la mejor música aquí en Globo Sur.
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1: Eso es despertar emociones en esta mañana. Daniela Romo, yo no te pido la luna.

0: Musicón, el de la Globo, en esta estupenda mañana con Yo no te pido la luna y la presentación de Daniela Romo. 6:22 a.m. A ver. Pongámonos de acuerdo, ¿listo? Aquí en la Globo.
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Con Chayanne en la programación de esta mañana, el tema es Yo Te Amo. Hora del ejercicio, hora en que nos sentimos muy, pero muy bien, nos sentimos vivos, gracias a Dios, pues ya estamos otra vez fuera de gripe. Estamos bien, gracias a Dios. 6:28 minutos en la Globo. Yo Te Amo de Chayanne, Alexander Acha, Te Amo, y también Alejandro Sanz.

Alexander Acha en la programación de esta buena mañana, Chayanne y también Alejandro Sanz para seguir disfrutando la mañana. Deja que te bese. Gracias mil por la buena sintonía que mantienen con Globo Sur. Deja que te bese.

Alejandro Sanz y Marc Anthony. Deja que te bese. De los dulcitos de esta hora, de los dulcitos de la mañana, pues tenemos a Andy Gibb y es especial para Karina Linares. Luego vendrá Nubia Belis con el invitado de hoy.

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deseándote cada noche, cada día, y la presentación es de... Esto es de Tranqui Ruiz aquí en La Globo, deseándote Tú Me Vuelves Loco y Desnúdate Mujer. Invitado especial de esta buena mañana. 6:55 aquí en La Globo. Continuamos, gracias miles por la comunicación. Luis Jauregui, Amor Mío, ¿Qué Me Has Hecho?, de Don Camilo. Ok, con todo gusto. Pues aquí en La Globo tenemos a Juan Luis Guerra. El tema es Tú.

0: Globo Sur en esta buena mañana con la presentación de Juan Luis Guerra y el tema Tú. Así de fácil, llegamos ya a la hora en punto aquí en la Globo.
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2: Son las 7 en punto.
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0: Este 13 de junio, los huitecos en el Parque de la Industria. Y con la fiesta del mes, pues nos vamos a dar el gustazo también compartiendo con todos ustedes. Los huitecos, ellos son los teloneros, bueno, ellos son los del show. Desde las 2 de la tarde, una hora y media de show. Y luego pues a entrarle de lleno a la programación en un sabadito alegre, ranchero tropical, donde nos vamos a dar el gusto nuevamente de disfrutar el fin de semana. Los huitecos, este 13 de junio. Vacilos.

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Viviendo los recuerdos en esta programación de la mañana, gracias a Estuardo Escobar, la reflexión para hoy, vamos a ver qué tenemos para hoy. Aprendí que todo puede cambiar en un momento, que debo disfrutar el presente porque el tiempo no es eterno, que todos tenemos luchas internas, que ser amable es transformador, que no todo está bajo mi control, que perdonar es un regalo personal y que vivir en gratitud me regala la fortuna de seguir recibiendo bendiciones todo el tiempo. Pues esto es lo que aprendí, que todo puede cambiar en un momento, que debo disfrutar el presente porque el tiempo no es eterno y que todos tenemos luchas internas. Pues aquí en La Globo sigamos disfrutando de los recuerdos con Luis Miguel, Tengo Todo Excepto a Ti y también Camilo Sesto para formar una parejita.

0: Camilo VI aquí en La Globo con el tema, bueno, los temas Miénteme y Amor Mío, ¿qué me has hecho? Y es unas 7 de la mañana, 7 con 19 minutos aquí en La Globo.
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0: bien, en la programación de esta buena mañana, Alma Echeverría. ¿Qué dice Alma? Pues intercambiado, solo en Netflix. Ok. Le recomiendo esa película para que vea con sus nietos, con los pequeños y los grandes también. Muy linda y un buen mensaje. Intercambiados, ok, gracias por la recomendación, Alma, y está en Netflix, ok. Pues aquí en La Globo continuamos con el musicón de esta buena mañana con los...
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Cada noche mía sin tu amor, con la presentación de Los Iracundos aquí en La Globo. 7:23. Vamos a recordar a Wham. Everything she wants. Todo lo que ella quiera.

0: de los dulcitos de la mañana con la presentación del BOM y el tema Everything She Wants. Sabadito alegre, huitecos, buena música. Esto es igual a 13 de junio en el Parque de la Industria. Tenemos las 7 de la mañana, 7 con 28 minutos.
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0: Muy bien, nos seguimos radiotransportando en esta buena mañana con Sergio Dalma, Maná, Ricardo Arjona. Buena música todo el tiempo, las 24 horas del día.

manda una señal. Bueno, la señal es la hora del desayuno. Manda una señal, te amo, de Sergio Dalma y Ricardo Arjona con Poquita Fe. Provechito.

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Buena música en la programación de esta mañana aquí en La Globo. Sabadito alegre, huitecos, buena música. Esto es igual a 13 de junio. Perdón, huitecos, los internacionales huitecos, pues estarán en el Parque de la Industria. Jesse y Joy, para seguir complaciendo las inquietudes de Esmeralda Espinosa.

0: Jesse Joy en esta mañana. Corre para complacer a Esmeralda, Esmeralda Espinosa, bailando Enrique Iglesias, complacida. 8 de la mañana, es hora de subirte a la nueva potencia de CF Moto.
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2: Son las 8, con un minuto.
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Llegaste tú en la programación de esta buena mañana, mañana de lunes. Pues iniciamos la semana con alegría, con entusiasmo, invitándolos para la presentación de los Huitecos. Sabadito alegre, es un sábado. Sabadito alegre, Huitecos, para entretenernos y reírnos a carcajadas. Sabadito alegre, Huitecos, buena música, por supuesto. Después de los Huitecos, seguimos con el parrandón hasta que nos apaguen la luz. Hasta las 12 de la noche, con una tarde-noche alegre, tropical y ranchera, pues nos la vamos a pasar muy bien. Y bueno, esto es 13 de junio. Sabadito alegre, Huitecos, buena música, es igual a 13 de junio. 8:07, Thalía. No me enseñaste.

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1: Claro, pues en la programación de esta buena mañana, Eduardo Capetillo, You Got It, me tiene.

0: Eso me tienes, Eduardo Capetillo, aquí en La Globo. Sabadito alegre, huitecos, buena música. Esto es igual 13 de junio.
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Roberto Carlos aquí en La Globo con mi cacharrito. Ya son las 8 de la mañana. 8:23, sí señor. Bueno, antes del corte, tenemos este dulcito. Dulcitos para seguir disfrutando la mañana. Vaya, tremendo dulce. Es el grupo de Cars y el tema Driver.

0: Epa, pues así terminó Drive.
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En la programación de esta mañana con Alejandro Lerner y también Marc Anthony, con el tema Ahora ¿Quién? Ya son las 8:37 minutos, 8:37 en la Globo. Sabadito Alegre, Huitecos, buena música. Esto es igual a 13 de junio. Vamos, vamos, vamos con el siguiente tema de Kany García, Agüita de Coco. Yo había curado.

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Jesse Joy. Buenísima con Espacio Sideral. 8:53 minutitos en lo que es la programación de esta mañana. Muy, pero muy complaciente. La reflexión del día, gracias a Estuardo Escobar, que todo puede cambiar en un momento. Esa es la reflexión, aprendí, es el título. Aprendí que todo puede cambiar en un momento, que debo disfrutar el presente porque el tiempo no es eterno, que todos tenemos luchas internas, que ser amable transforma, que no todo está bajo mi control, que perdonar es un regalo personal.

0: Saludos, Flor de María Arévalo, en esta muy buena mañana. Cada canción guarda un pedacito de nuestra historia, totalmente de acuerdo. La música es el bálsamo para alivianar la vida. Recordar es volver a vivir. Entre notas y recuerdos se vive bonito. Recordar es volver a vivir, por supuesto. Aquí nos la pasamos recordando todo el tiempo, las 24 horas, ¿cierto?
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2: Son las 8:58.

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1: Las 9 con un minuto.
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12: Hola, hola, hola. Buenos días.
13: Buenos días.
12: Despertando emociones aquí en la Globo. Buenos días, Ingrid.
13: Buenos días, don Fer. ¿Cómo amaneció?
12: ¿Pero está lista y dispuesta para empezar la semana?
13: Claro que sí. Con nuevo día, nueva semana, nueva actitud. Y bueno, pues vamos con todo, dándole la más cordial bienvenida a nuestra gente hermosa de Guatemala, del mundo entero. Y gracias por estar con nosotros.
12: Bueno, pues empezamos la programación con Fusión Latina. Caricias prohibidas.

Se llama Caricias Prohibidas. Y bueno, pues con este buen ritmo. Cuando son las 9:10 a.m, mi gente preciosa, arrancamos semana. Con actitud positiva, entusiasmo, dinamismo, aquí en Globo.

Vaya, si tenemos buen ritmo en esta mañana. Díganme, si no, ¿cómo arrancaron ustedes su semana? Quisiera yo saber, a quienes se encuentran en el tránsito, pues mucha paciencia, mucho cuidado. Sé que hay algunos inconvenientes, especialmente en el área de Villalobos, de Villanueva, así es de que, bueno, por favor, paciencia, porque la verdad es que por algo pasan las cosas. Lamentablemente, pues sí hubo como un accidente, un percance por ahí que complicó muchísimo el tránsito, así de que si usted se encuentra por ahí, al parecer hace algunos minutos, pues liberaron. Mucho cuidado, por favor. Y bueno, pues a tomar algunas rutas alternas que lamentablemente también resultan bastante afectadas, pero tenemos que buscar alguna opción, ¿verdad? Y si no, háganos un gran favor, permítanos acompañarle, permítanos también ser de compañía para usted, y respira profundo. Seguimos adelante, ¿le parece? Bueno, vamos a continuar entonces. Musiquita bonita, aquí está Fonseca. Qué suerte tenemos.

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1: Seguimos avanzando con musiquita bonita para que podamos seguir suspirando también.

0: Pausini en la programación de esta mañana con el tema gente.
1: No somos ángeles, no nos caímos del cielo, la gente que busca el amor verdadero.
0: Eso es lo que dice la letra.
1: Eso dice don Fer. ¿Y sabe qué dice también?
0: ¿Qué dice?
1: Que ya son las 9:23.
0: ¿Verdad? Ok, perfecto.
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6: Invitados especiales en esta mañana, Mercurio. La primera enamorada.

0: Mercurio, ya fue presentado entonces ya como invitados especiales, ya no nos queda casi nada.
1: Ya fue, don Fer, ¿verdad? Fue invitado, y bueno, pues Mercurio también ha sido una agrupación que ha gustado muchísimo, en especial en los años 90.
0: Claro. Son las 9:00 a.m, 9:29, Lilita Kiskinay, como siempre, en buena sintonía, pues dándonos la bienvenida y sonriéndole a la

0: Sonríele, sonríele a la vida con Daddy Yankee aquí en La Globo.
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0: Cuenta la historia de esos ojos negros.
1: Ojos negros hermosos. Ahora le voy a contar un secreto.
0: A ver,
1: ¿sabía usted que humanamente, o sea, dentro de los humanos, no hay ojos negros? ¿Negros, negros, negros?
0: ¿Negros, negros?
1: No hay.
0: ¿No son negros?
1: No, son café oscuro y cuando lo ilumina, de hecho por la descomposición del color, suele tener diferentes tonos marrones. Ahora, quienes se supone que sí tienen ojos negros, negros, negros, pueden ser los chimpancés o los monos.
0: ¡Ah!
1: ¡Oh, no!
0: ¿En serio?
1: Sí, mire qué curiosidades, cosas que pasan.
0: O sea, la mayoría tenemos café oscuro.
1: Exacto, algunas tonalidades de café.
0: ¿Cómo
1: algunos
0: son mis ojos?
1: Grandes, grandes. Nunca se los he visto, don Fer. Vamos a tener que verlos ahí. Son de ser café muy oscuritos.
0: Ajá. Y los tuyos igual.
1: Los míos también. Los míos sí son bien cabal, intensos. 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
0: Continuamos en esta estupenda mañana. Son las 9:37.

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0: Eternamente Bella. Primera fila con Alejandra Guzmán y con ese toquecito así sabroso.
1: Como de bossa.
0: Como de bossa nova.
1: ¿Verdad que sí?
0: Exacto.
1: Bueno, pues fíjense ustedes, sí, que estábamos hablando con don Fer. Me decía, ¿será que la primera fila era de MTV? Y le digo, vamos a averiguar. Y por supuesto, don Fer, sí, sí son de MTV.
0: MTV. Pues sí. Estas versiones eran tipo un blog.
1: Exacto.
0: Formato de conciertos íntimos y acústicos grabados en vivo, uh-huh, frente a una audiencia reducida. Así fue.
1: Así fue hace mucho tiempo.
0: Se acabó.
1: Se acabaron los que dijeron que la radio iba a morir primero que el video y Nel Pastel.
0: No, ahí seguimos nosotros.
1: Fíjense ustedes que la diferencia precisamente de estos conciertos era que la gente estaba alrededor de los cantantes y todo era completamente en vivo. Y así tal cual salía, así se quedaba.
0: Pues en esta mañana, pues les cuento, Sabadito Alegre, Huitecos, buena música, esto es igual a 13 de junio.
1: Bueno, el 13 de junio entonces viene un sabadito muy alegre, lleno de risas, diversión, buena música, don Fer, así es de que prepárese, empiece desde ya. Ya saben ustedes que cuando, digamos, están listas las ventas, ustedes van a poder empezar a adquirir sus entradas, porque esto se va a agotar.
0: Por supuesto, recuerde el 4172-2511. Puede preguntar ya por los precios para Huitecos, 13 de junio. Ya. Después de los Huitecos, pues nos quedamos hasta las 12 de la noche. Es sabadito alegre. Y después de las carcajadas, pero vamos a pasar muy bien bailando.

0: Entre tú y mil mares, Laura Pausini. 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

0: Pablo Alborán aquí en la Globo, en esta programación espectacular.
1: Pues fíjense ustedes que él es bisnieto de un noble, no fuma, no bebe y se ha declarado abiertamente demisexual. ¿Qué es eso? No sé, pero él dice que es demisexual.
0: ¿Cómo?
1: Demisexual.
0: Demisexual. Ah, pues.
1: Ok.
0: Bueno. Pues así es él y digan lo que digan, diría Olga Tañón, ¿verdad?
1: Mi forma de ser, así dice, que digan lo que quieran de mí.
0: Bueno, regresamos enseguida.
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3: Las 10 con 3 minutos.
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4: Son las 10 con 4 minutos.
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0: Rosario, aquí en La Globo, con el tema Sabor, Sabor.
1: Tenemos tanto para ustedes que definitivamente nos sentimos felices también de sus mensajes y gracias a quienes se comunican a través del WhatsApp. Por cierto, ha iniciado el juicio del siglo y ahora la evidencia está en tus manos. 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
0: Muy bien, llegó y bueno, pues aquí en La Globo continuamos con el Pablo Alborán. Invitado de hoy. Pasos de cero.

0: invitado en esta buena mañana, Pablo Alborán, con Pasos de Cero.
1: Imagínese, don Fer, que este artista desciende de la realeza.
0: Ah, sí, ¿no?
1: ¿Qué le parece? Y de la nobleza, además. Pues fíjese que, por parte de su padre, es bisnieto de Francisco Moreno Fernández, primer marqués de Alborán.
0: Okay.
1: O sea, hello.
0: Hello.
1: Estamos hablando con la realeza. Y entonces, pues también, fíjense ustedes que antes de ser una estrella de pop, las familias gitanas de Málaga solían llamarlo cariñosamente el Blanco Moreno, debido al tono de piel y su voz.
0: Ok, pues de la realeza entonces.
1: De la realeza. ¿Qué le parece, don Fer?
0: Bueno, pues aquí en la Globo, invitado especial. A ver, eso no, hombre.
1: Yo dije, ¿qué pasó ahí?
0: Es que quería poner sílabas, pero me salió otra cosa, ya con el mismo título.
1: Ok.
0: Pues hay que tener
1: cuidado,
0: ¿no?
1: Porque se nos va. Bueno, pues mientras don Fer nos busca por ahí una cancioncita, les quiero contar. ¿Sabían ustedes que el dolor menstrual intenso no es normal? 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

0: sin bandera en la Globo. Sí la ves.
1: Sí la ves. Hoy 25 de mayo, Día Mundial del Fútbol, don Fer.
0: Eso.
1: Hoy usted tendría que estar de fiesta.
0: ¿Verdad?
1: Y con su pelotilla, no, su balón. Ya aprendimos que se dice con balón. El balón.
0: Con el balón.
1: Exacto.
0: Correcto.
1: Bueno, pues fíjense ustedes que hoy se ha proclamado el Día Mundial del Fútbol. Se celebra cada 25 de mayo, cada año. Y precisamente es para que reconozcamos la importancia del deporte y generar la consecución de la paz y desarrollo. Se supone que un partido de fútbol es para poder fomentar también parte de la paz, pero creo que no funciona mucho.
0: Cuando son dos bandos así,
1: qué barbaridad.
0: Que no se quieren mucho, es bien difícil.
1: Es bien difícil.
0: Difícil fomentar la
1: y
0: paz.
1: Defienden
0: pero,
1: ¿no? su partido con los uñas, con las garras. Me consta.
0: Claro, son las 10:28.
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0: Soda Stereo aquí en la Globo y el tema Persiana Americana.
1: Bueno, tanta gente hermosa que se ha comunicado con nosotros, hoy no hemos tenido el tiempo de decirles hola, así es de que bueno, en este momento vamos a empezar a abrir nuestro WhatsApp. ¿Quiere usted que los saludemos? Escríbanos.
0: Pues sí. Ahí está. Ya son las 10 de la mañana, 10:34 minutos.
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1: Bueno,
0: o es de mí y es para ti. Bueno,
1: es para siempre.
0: Es para siempre.
1: Exacto. Bueno, Carretera El Salvador, pues, ya están por acá con nosotros. Muchísimas gracias. También Rolando Ramírez. También por acá, saluditos. Hoy es mi cumpleaños, así dice el DPI. Dice por acá, ala, pues muchas felicidades para ti. No me mandas tu nombre, pero te deseamos lo mejor. Dime cuál es tu nombre, por favor, para saludarte.
0: Felicidades mil, pues a quien está cumpliendo años. Enhorabuena, sin nombre.
1: No tiene nombre.
0: ¿Tú qué piensas? ¿Es mujer o es hombre? Por
1: es
0: lo que escribe.
1: Es mujer, creo yo.
0: ¿Es mujer?
1: Sí.
0: A veces por la escritura puede decir uno es hombre. Uh-huh. Es mujer.
1: Parece que es mujer.
0: ¿Es mujer?
1: Sí.
0: Ok.
1: Pero por favor, dime a ti que tu DPI te dijo hoy que es tu cumpleaños. ¿Cuál es tu nombre? Cuéntanos.
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0: Retiro. Y bueno, pues es del grupo Frontera, para que usted lo tome en cuenta por ahí. Uno de los temas que también ha solicitado muchísimo y que definitivamente nos encanta complacer. Oigan, por cierto, les quiero comentar que hoy tenemos de artista invitado a Pablo Alborán, que lo tenemos aquí de fondito musical. Y es que fíjese, quiero contarle que Pablo es un apasionado del fútbol, siendo seguidor del Málaga y del Barcelona. Además, ha destacado como administrador único y accionista mayoritario en varias empresas. Hoy lo tenemos como artista invitado con este tema musical que nos encanta, pero antes de escucharlo, bueno, quiero que ponga, por favor, escuchamos esto. Adelante.
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0: Bueno, y para que ustedes se den cuenta de que tenemos variedad musical, no, él no es Pablo Alborán, él es Pablo Castro, pero vean, ya lo vamos a escuchar. Aquí está, ahora sí, Pablo Alborán, recuérdame.

decir que es un tema bastante romántico en realidad y que hoy lo estamos disfrutando aquí en Globo para que ustedes también lo puedan solicitar. Se llama Recuérdame. Quien viene a continuación también es este temazo. Se llama Tu Misterioso Algo. 10 de la mañana, 55 minutos. Toma tu tiempo.

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2: Son las 11 en punto.
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7: Hola, soy Gila Castillo. En los próximos segundos te presentamos los hechos más importantes que marcan la agenda de hoy.
8: Les saluda Alexis Ponce.
7: Sismo en San Marcos. Un sismo de magnitud 4.3 grados sacudió el departamento de San Marcos. El epicentro se ubicó a 5 kilómetros de Nuevo Progreso, con una profundidad de 5 kilómetros. Los cuerpos de socorro no reportaron heridos y tampoco daños materiales en la región.
9: Liberan a sospechoso de atentado en Chinautla. Un juez dictó falta de mérito y ordenó la liberación de dos hombres capturados por el ataque armado contra una concejal de Chinautla y su esposo. La resolución determinó que la policía no presentó pruebas suficientes para vincularlos con el atentado.
7: Municipal conquista su título 33. Decenas de aficionados del club municipal celebraron la conquista del campeonato número 33. Los seguidores rojos festejaron junto al plantel en el estadio Manuel Felipe Carrera el título de la Liga Nacional, logrado tras vencer a Xelajú en Quetzaltenango.
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13: Estamos dispuestos a despertar muchas emociones en tu corazoncito. Aquí está la danza de las libélulas. Un tema de verdad hermoso.

0: Pareciera que estás en Chuma ahí en una danza de...
1: De las libélulas. ¿Sabe que me llamó la atención? Estaba viendo el video de ellos dos. Y justo se ve como en un momento dejan de... Pues escucha toda la intervención musical. Y él le pide a ella que bailen y se ponen a disfrutar de la danza completamente en vivo mientras estaban grabando.
0: Ya son las 11 de la mañana, 11 con 8 minutitos, y antes que el tiempo se vaya, pues tenemos la información de lo que va a suceder el 13 de junio. El 13 de junio es Sabadito Alegre, Huitecos, buena música. Esto es igual 13 de junio, donde ¿qué música la que usted va a disfrutar? Va a disfrutar de la música del Sabadito Alegre, merengue, toda esa música, toda la variedad, parte del Viernes Loco y momentos rancheritos también, para que usted disfrute de una tarde
1: diferente.
0: Bueno, si no lo puedo decir diferente, sí.
1: Bueno, lo que pasa es que va a haber una tarde llena de mucho humor, de muchas risas, mucha diversión, deliciosa comida, porque ustedes ya saben que pues ahí se vende comida deliciosa, muy buena música, la mejor música seleccionada para que ustedes puedan bailar y disfrutar, la presencia de Don Fer, así es de que ustedes no se lo pierdan.

0: Gran Maldives en la programación de esta buena mañana con canciones que regresan y bueno, pues le dan un toque especial a la mañana con Fruta Fresca.
1: Bueno, para que ustedes se den cuenta de verdad que la estamos pasando bien, estamos complaciendo una tras otra, pues gracias a quienes se comunican con nosotros a través del WhatsApp y de esa manera también estamos cumpliendo con ustedes.
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0: ¿Continuamos?
1: Continuamos con musiquita.
0: Claro, con musiquita. Aquí está Rosana.

0: Muy bien.
1: Qué románticos estamos.
0: Sí, bastante.
1: ¿Verdad?
0: Y sobre todo con el invitado de hoy, Pablo Alborán. Pues otra canción de ese mismo corte.
1: De hecho, hemos estado hablando de él para que ustedes lo conozcan más. 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

0: alegría con el tema Solamente Tú.
1: Solamente Tú. Otra de las curiosidades de Pablo Alborán es que ha actuado sobre el escenario con la cantante Dua Lipa, aunque usted no lo crea, y ha sido nominado 29 veces en los Grammy Latinos, pero nunca ha ganado.
0: ¿Nunca ha ganado?
1: No ha ganado, solo ha sido nominado.
0: Okay.
1: Pero bueno, don Fer, un empaque, sí, una acusación y una pregunta que lo cambia todo. ¿Quién dice que los frijoles La Chula no son naturales? 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

0: bien, pero vean ustedes, gracias también por mis stickers de Snoopy Don Fer, me tienen consentida.
1: Bueno, mi gente linda, ya respondiendo, ¿verdad?, las actividades de Eventos Y y lo que va a suceder el 13 de junio. Los precios son bastante familiares, son bastante cómodos para que usted tenga la oportunidad y después se queda bailando.
0: Exacto, miren, si ustedes se dan cuenta, van a tener un show completamente en vivo, especial, lleno de risas. Van a haber espacios para que ustedes puedan bailar, disfrutar, escuchar buena música, comer rico, todo en un solo lugar, en un solo evento. Así es de que, bueno, sí, la verdad es que los precios están muy accesibles.
1: Por supuesto, y también para que usted diga, salud, pues.
0: Salud, pues, va, muy bien.
1: Bueno, pues, 11:35 minutos en la mañana. Está Jesse y Joy.
0: Está Jesse y Joy junto a Pablo Alborán. Este tema musical que se llama ¿Dónde está el amor? Que este tema en realidad es una pregunta, una consulta que ellos hacen. ¿Será que llega el amor a sus vidas o no?

0: Colaboraciones, Jesse Joy.
1: Junto a Pablo Alborán.
0: Pablo Alborán, ¿dónde está el amor?
1: Bueno, y fíjense ustedes que a los 10 años compuso su primera canción y llegó a lanzar una canción con María Dolores Pradera.
0: Ok.
1: Muy bien.
0: Pues por ahí hay una sorpresa, vamos a ver si funciona, no funciona, si la incluimos o no.
1: Ay, sí, es cierto, vamos a buscarla ahorita porque a mí me llamó la atención. Si logra pasar el filtro,
0: okay,
1: seguramente la escucha.

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0: dame fuego. Ah, no, ¿verdad?
1: No.
0: Llegamos a las 11:47 y dice, qué alegría, dice, saludar, de contagiarme con esta alegría tan bonita y única que nos transmiten todos los días en RCN Guatemala. Así es de que, bueno, muchísimas gracias de verdad por estar en sintonía.
1: ¿Estuviste en el Pajón?
0: Estuve en el Pajón.
1: Ahí te estaban saludando.
0: ¿Dónde?
1: Desde tempranito te saludaron.
0: Qué lindo.
1: Se me olvidó y habían pedido una canción también.
0: ¿De verdad?
1: Se me estaba pasando por alto, sí, pero todavía tengo.
0: Estuve
1: tiempo
0: en el Pajón el sábado. La gente hermosa siempre, de verdad. Mira, don Fer, una alegría que tenían por ahí. Y siempre saludan a don Fer, siempre saludan a Ingrid. Y gracias de verdad por escucharnos. Les mandamos un abrazote. Estuve en Cobán también. La gente
1: ¿también?
0: Preciosa de Cobán. Ah. Emocionados. Mire, nosotros los escuchamos por internet.
1: ¿Estuviste de gira?
0: Anduve de gira este fin de semana.
1: Muy bien.
0: Sí.
1: 11:48 minutos en la mañana. Pues eres una bendición, dice.

0: Muy bien. Ya merito, vamos a finalizar, don Fer.
1: Ya, se nos fue la mañana una vez más.
0: Bueno, vaya, si no. Miren, me mandaron un mensaje que van a sacar las lágrimas aquí.
1: ¿Qué dice Juliana?
0: Dice. Hola, es que siempre leo los mensajes de don Fer. Yo le echo flores a don Fer, pero miren lo que pusieron.
1: ¿Será para ti o será para mí o para los dos?
0: Mire, pues dice: hola Ingrid, qué alegría saludarte y contagiarme de esa energía tan bonita y única que nos transmites todos los días en RCN. Tu carisma, tu buen humor y esa complicidad que tienes con don Fer y con los oyentes hacen que la rutina se vuelva mucho más ligera y alegre. Gracias por ser esa chispa en la radio y por acompañarnos siempre con la mejor actitud. Te mando un abrazo enorme y que sigas brillando, ya que hoy andamos muy románticos. Podemos seguir así y proponer qué bonito de Rosario. Juliana, siempre en compañía de Globo. Gracias, Juliana, qué mensaje tan lindo.
1: Ese lo vamos, viste, era para ti.
0: Sí, muchas
1: gracias. Y acompañado de don Fer también. Gracias, Juliana.
0: Claro que sí, gracias.
1: Pues en lo que queda de esta buena mañana con Marcela Morelo, los rancheros y también Rosario. La fuerza del engaño. Marcela Morelo en la Globo. Para nuestro asistente.

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2: Son las 12 en punto.

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2: Hola, soy Gila Castillo. En los próximos segundos te presentamos los hechos más importantes que marcan la agenda de hoy.
3: Les saluda Alexis Ponce. Campaña nacional de vacunación contra el sarampión. El Ministerio de Salud lanzó la semana de vacunación en las Américas con 350 mil dosis gratuitas disponibles. La campaña prioriza recién nacidos, niños, mujeres embarazadas y adultos de hasta 49 años ante la amenaza del sarampión en el país.
2: Estados Unidos evacúa ciudadanos por brote de ébola. El gobierno estadounidense confirmó la evacuación de sus ciudadanos expuestos al virus del ébola en República Democrática del Congo. Las autoridades señalaron que se trata de la cepa Bundibugyo, una variante sin tratamiento aprobado, lo que motivó restricciones migratorias.
3: Deportivo San Pedro, campeón de la Primera División. El conjunto chicano conquistó el título de la Primera División al ganar la final del torneo, cerrando una temporada histórica que incluyó su ascenso directo a Liga Nacional. La junta directiva y el plantel dedicaron el trofeo a su afición y colaboradores fallecidos.
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1: Son las 13 horas, con un minuto.
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2: Hola, soy Gila Castillo. En los próximos segundos te presentamos los hechos más importantes que marcan la agenda de hoy.
3: Les saluda Alexis Ponce.
2: Sancionan motoristas por carreras clandestinas en Antigua. La Policía Nacional Civil y autoridades de tránsito sancionaron a 72 motoristas en un operativo contra carreras clandestinas en Antigua, Guatemala. Las fuerzas de seguridad identificaron a más de 500 conductores para prevenir accidentes y proteger a los peatones.
3: Migrantes en California inician huelga de hambre contra ICE. Un grupo de migrantes detenidos en California inició una huelga de hambre para protestar contra tratos inhumanos y falta de atención médica. Organizaciones de derechos humanos denunciaron que las agresiones se intensificaron tras el endurecimiento de las políticas migratorias.
2: Definidos los equipos para la Copa Centroamericana. La CONCACAF realizará en Miami el sorteo de la fase de grupos de la Copa Centroamericana. Entre los 20 clubes calificados figuran 4 representantes guatemaltecos. Hablamos de Antigua GFC, Municipal, Deportivo Misco y Xelajú MC.
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1: Son las 14 horas, con 3 minutos.
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1: Son las 15 horas, con un minuto.

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1: Son las 16 horas, con un minuto.
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1: Son las 17 horas, con un minuto.
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3: Hola, soy Gila Castillo. En los próximos segundos te presentamos los hechos más importantes que marcan la agenda de hoy.
4: Les saluda Alexis Ponce.
3: Erradican más de 1 millón de arbustos de coca en Alta Verapaz. Agentes antinarcóticos y militares destruyeron 1,600,000 arbustos de hoja de coca en Panzós y Fray Bartolomé de las Casas, Alta Verapaz. Las autoridades estiman que el valor del cargamento erradicado supera los 40 millones de quetzales.
4: Receso parlamentario frena ley antilavado. La discusión final de la ley contra el lavado de dinero en el Congreso quedó estancada por el inicio del receso parlamentario. Analistas advierten que las enmiendas de último minuto y el panorama preelectoral dificultan alcanzar los 107 votos necesarios para su aprobación. Sergio Chumil destaca en el ciclismo en Portugal. El ciclista guatemalteco Sergio Chumil finalizó quinto en la clasificación general del Gran Premio Beiras en Portugal. El integrante del equipo Burgos BH completó una destacada participación en las etapas de montaña, quedando a solo 24 segundos del líder general.
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